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0: 23 horas y 30 minutos.
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0: 12 de la noche y 24 minutos.
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0: también.
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0: 2 de la madrugada
1: y un minuto.
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0: de la madrugada. 57 minutos.
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0: 4 de la madrugada y 18 minutos.
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0: Ya, está bueno.
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0: 6 de la mañana y 47 minutos.
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0: paren esa música, por favor. Paren esa música. Maestro, ¿qué pasa con esa banda, maestro?
1: Otra vez me preguntas, ¿para qué me paras, pues? Ya va, dos veces con esta. Lo que pasa es que la banda está borrada.

0: Bien, bien borrachos, todos.
1: 7:41 a.m.
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1: 8 de la mañana y 34 minutos.
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¿Qué tal? ¿Cómo les va? Bienvenido, bienvenida. ¿Qué tal, señor? ¿Qué tal, señora? Es un placer nuevamente estar junto a ustedes en este día, lunes ya, 22 de junio, ya estamos en invierno. Sí, ayer empezó el invierno a las 4 de la tarde con 24 minutos, fue claro. Empezó el invierno ya a esa hora, el día de ayer acá en nuestro país. ¿Cómo está mi gran amigo DJ Corbata? ¿Cómo la pasó en el día del papá? ¿Bien? Sí, pues me imagino. Bueno, usted me va a contar si realmente es papá o no, porque usted anda siempre con mentiras, así que no. Es papá, pero ha callado, ya. Muy bien, día lunes ya, 22 de junio. Bienvenida a toda la gente que está en sintonía hasta ahora. Mi nombre es Cristian Peter Contreras. Te voy a acompañar como siempre hasta las 14 horas acá en la 103.1. Yo la pasé bien, ¿no? Tranquilo, ahí tuve... comí algo ahí rico, todo bien. Mis hijos me saludaron también, así que todo excelente. Claro, me decía mi hijo, papá, acá en el sur llueve, mire, allá para la novena región del país. Oye, ya, acá en Santiago, ¿se da cuenta, Corbata, cómo salía el humo de los asados, el humito ahí, Oye, uno olor a carbón en todas partes. Que bueno, apa. Bueno, espero que usted, señor, también le haya pasado muy lindo el día del papá. Espero que lo hayan disfrutado, haya saludado. Lo más importante es un saludo. Si la parte material no importa, qué regalo, no. Lo importante es un saludo y punto. Así que hoy día la vamos a pasar muy bien, como siempre, como cada día. No es porque sea día lunes, vamos a bajar el moño, no. Vamos a tener buena música, saludos, llamados telefónicos, WhatsApp también. Uno que otro dato y hoy día juega Argentina. Pues mi Argentina linda y querida juega hoy día a partir de la 1 de la tarde. Horario chileno, Oye, fue mi lado de horario en todo caso, podría haber sido como las 6, 9 de la noche, no sé. ¿Usted por cuál va de corbata? Pero Perú no está, hombre. Este es tonto, Sí, hoy día juega Argentina con Australia a las 13 horas, a las 5, buen partido también, Francia con Irak. Y también a las 20 horas Noruega con Senegal, Jordania, luego a las 23 horas con Argelia. Me interesan dos partidos que son importantes para mí, Argentina con Austria y un partido muy bueno para ver a Mbappé, ¿no es cierto? Francia con Irak. Buen partido también en esta jornada de Mundial. Aunque sabe que, Corbata, el Mundial se chaqueó ya. Ahora son ¿cuántos fue que dijimos? Como 50 y tantos equipos. No, 48 parece. Y el próximo Mundial, 64 equipos. Nada que ver, oiga. Entonces no hagamos clasificatorias. ¿Para qué vamos a hacer? Vamos todos al Mundial, ¿no? Y lo que no me gusta tampoco, Corbata. Oye, Corbata, ya, poneme atención, po. ¿Estáis chateando con quién? ¿Con quién? ¿Estáis pololeando, Corbata? Andáis nomás. Te voy a acusar a la tía María. Después a la tía Marta, te voy a acusar. A la tía Marta te voy a acusar allá en Rancagua. Y el tío Héctor también lo estoy acusando. No está nada. Ya, pongámosle música, Corbata. Ya, atento, Corbata. Pongamos un temita bueno para disfrutar esta mañana de día lunes. ¿Cómo se llama la polola? ¿Se enamoraba usted, Bueno, saludos para la pupita.

Oye, qué buen tema de Gilda. Buen tema de Gilda, querido Corbata. Buen tema de Gilda. Disfrutando esta mañana de día lunes ya. 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

0: Ya son las 9 de la mañana con 28 minutos. Ya estamos en invierno. Somos La Consentida, lunes 22 de junio. 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
0: Oiga, oiga, DJ, pare un poquito. Bueno, está buena la música, pero escuchen una cosa. Vamos a saludar a la gente que está en sintonía. Vamos a dar el WhatsApp de la radio para que se comuniquen con nosotros el día de hoy, lunes. Más 569, anótelo, 62-20-12-50. Ese es el WhatsApp de la radio. Más 569-62-20-12-50. Muy bien, el número directo para que nos llamen acá a la radio en la mañana para saludar, hágalo a través del número 23 25 69 516. 23 25 69 516. Ese es el número directo para que nos llamen acá a la radio y para escuchar los primeros saludos que nos están llegando hasta ahora. Buen día.
2: Buenos días, don Peter.
0: Buenos días.
2: ¿Cómo está usted? Espero que tenga una semana agradable.
0: Gracias.
2: Saludos a todos los de las radios, a los que escuchan esta sintonía hermosa.
0: Eso.
2: 103.1 FM.
0: Así es, pues, Radio Luis.
2: La Consentida. Un abrazo para todos, para todos.
0: Muchas gracias.
2: A mi hermana María Mata, a mi hijo Pedrero, y a todos.
0: Ya, pues.
2: Así que bendiciones para Luchito Castillo.
0: También, pues, muy bien.
2: Todo. Una bendición grande. Cuídense, que tengamos una semana de bendición. Que Dios los bendiga a cada uno de nosotros que escuchamos esta radio hermosa. Muchas gracias, don Peter. Dios me lo bendiga.
0: Gracias, don Luis Mata. Nuestro número para que nos llamen también a través del número 23 25 69 516. 23 25 69 516. ¿Ya tiene el temita ahora, Corbata? Pero cómo se le perdió.
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0: No, pues, pero cómo está, muy bueno, oiga ese.
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0: Lo encontró, qué buena, póngala.
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0: chica, bienvenida a esta semana de invierno. Claro que sí. Dice, es Marcelo que nos escribe a través del WhatsApp de la radio. Y usted, si no puede escribir en un WhatsApp, no tiene WhatsApp, llámenos al 2325-69516.
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0: 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Oiga, DJ Corbata, mire, yo siempre me gusta escuchar música en la casa y busco temas nuevos, de repente, bueno, hay un tema que me gustó tanto, oiga, pero el tema se llama así, así que no venga a decir todo el gallo que no. ¿Cómo que se llamaba? Era muy, pero muy bueno. ¿Sí? Sí, hay uno que a veces nosotros lo hemos tocado, Corbata. Ya no me gusta Peludo, que de los copihuanos del Maule, que es muy bueno, ¿ya? Pero hay otro que me gusta. ¡Ah! Ahora me acordé. Las Bolas del Toro. Así que. No, ya. Pero estoy poniendo en serio. Las Bolas del Toro, un buen tema musical también. Sí. Las Bolas del Toro de los toros del ritmo. Ahí se lo voy a buscar ahí después, ¿ya? Así que póngale música, no va a perpacar. Póngale confianza.

Oye, qué buen tema musical, corbata, ¿eh? Qué buen tema musical. Ellos son los tonos del ritmo, ¿ah? ¿Eh?

0: Oiga, buen tema musical de corbata. Agárrale la bola al toro, mire. ¿Para qué? ¿Para Luchito Castillo? No.
1: Una vez.
0: Muy bien, buenos días a toda la gente que está en sintonía esta hora, que recién se está despertando, recién también está poniendo la radio. Un saludo para cada uno de ustedes. Día lunes 22 de junio, ya estamos en invierno. Oiga, vamos a una pequeña pausa, volvemos a sacar la radio con llamados telefónicos, con WhatsApp, acá en La Consentida.

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1: No te vayas, una pausa y volvemos. Cristian Peter Contreras.
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2: Ya son las 10 de la mañana con 3 minutos. 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

0: Oye, saludos para Ivo, que está en la sintonía junto a Julio de la empresa Flesan, escuchando la radio, La Consentida. Vaya también nuestros saludos para todos los colectiveros que nos escuchan. Dicen que nos escuchan ahí en el sector de La Reja también, de Luis Infante Cerda. Los colectivos, nuestros saludos para ellos también. Yo solo quiero entrar en tu vida. Y para todos los que escuchan la radio en todas partes, sobre todo la locomoción colectiva, los colectivos, lo decíamos. Y también saludos para los pasajeros en sintonía, esta hora en La Consentida.
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0: De nada, Boivo, ahí dice, muchas gracias por el saludo. Usted también puede saludar a través del WhatsApp de la radio, más 569-6220-1250. Más 569-6220-1250. Saludos también para Claudio Jorquera en sintonía, dice por acá en el WhatsApp de la radio. Saludos para Jorge Ulloa también en sintonía a través de La Consentida. Luego del tema vamos a sacar llamado telefónico a través del número interactivo de la radio. ¿Cuál es el número, DJ Corbata? Corbata, ya, po. Concéntrate en la pega, hombre, concéntrate. Puro chateando, viendo mujeres peluchas ahí.

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0: Qué buena música, Diego y Corbata. Tenemos un WhatsApp, a ver, escuchémoslo, Corbata, a ver.
1: Buenos días, Cristian.
0: Buenos días.
1: ¿Estás bien? Creo que lo son, funciona súper bien, ¿no?
0: Gracias.
1: Y un saludo a todos los papás que le hayan pasado todo súper bien, Patillo, Corbata y para usted.
0: Gracias. Muchas gracias. Muchas gracias por el saludo. Qué buena, ¿eh? Que viene, Corbatita. Ahí los saludos también para usted y para toda la gente que está en sintonía hasta ahora acá en la radio. Oiga, tan bruto usted para poner la música. Me asustó. Qué bueno, oiga, qué lindo, qué contento estoy día lunes compartiendo con ustedes a través de La Consentida. 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Oye, Corbata, no será mucho.

0: Ahí está Corbatita, ah, mira, con su DJ también, ah, escuchando ahí. Buen tema musical, ¿ah? Él se lo regaló. Claudito Jorquera, salud le manda también, ¿ah? Claudio Jorquera también le manda muchos saludos a usted. Corbata. Muy bien, lindo tema musical. Aló, buen día.
1: Aló, buenos días, don Cristian.
0: Buenos días, ¿con quién hablamos?
1: Con la María Mancilla de la comuna Cerrillo.
0: ¿Cómo está, señora María? Gusto saludarla, bienvenida. ¿Cómo está día lunes?
1: Aquí estamos acostados escuchando el programa.
0: Oye, y además que mucho frío, ¿ah? Yo cuando venía, no, sino como las 7:30, 0 grados acá en la capital, imagínense.
1: No, se hace mucho frío.
0: Mucho frío.
1: Sí.
0: Sí.
1: Afuera a lo mejor está más calentito que adentro.
0: No, si sí, igual está helado afuera, está heladito. Sí, de hecho llegué, sí. Yo llegué como un viejito con bufanda, oiga, en serio.
1: Ah, ya, con corbata.
0: Sí, igual corbata tiene con un bufanda y con la corbata ahí da vuelta, mire, es tonto este, usa corbata y se la pone por el cuello. Pero el hombre tiene frío, está contento también, está contento.
1: Sí, pues es mucho hielo, mucho frío, la verdad, va a ser muy helado este invierno.
0: Sí, muy helado y muy lluvioso, dicen, ¿ah? Muy, muy lluvioso. Sí,
1: que yo voy a pasar en la cama nomás.
0: Bueno, sí, porque voy el que no ha hablado y no va a apoyar.
1: Sí, va a buscarme un café y nada más.
0: Sí.
1: Me vine a acostar, me dio frío total ayer, hice harto poroto.
0: Mire, ¿cómo andará entonces los petardos? Oiga, oiga, pero no. Qué bueno. Pero para el frío es rico una legumbre, muy rico la legumbre.
1: Muchas calorías para el invierno, sí, bueno.
0: Sí, eso es verdad. Oiga, sea María, ¿un saludito para alguien especial el día de hoy?
1: Especial, no, para todo en general.
0: ¿Ya?
1: Saludos a don Ernesto,
0: ajá,
1: a don Carlos Riquelme, a don Carlos Rodríguez,
0: ¿ya?,
1: a don Luis, a Luisito Castillo, un saludo. A la Sara de la Florida,
0: ¿ya?,
1: a la Raquelita de San Bernardo, a la señora Alondra, a la señora María, a la señora Janet.
0: Tanta gente escuchando la radio, ¿no?
1: Sí, bueno. Sí, a todos que estén escuchando su programa.
0: Eso.
1: Como siempre, conectado a usted.
0: Muchas gracias.
1: Con Lucía 103.1.
0: Eso, ¿y algún temita musical, señora María? Aprovechando la...
1: Mire, quería pedir el ratón vaquero de la Sonora Dinamita.
0: ¿El ratón vaquero?
1: Sí.
0: Ya, dime, sí. DJ, ya, esa, el ratón vaquero. Ya, ya está ahí, la está buscando.
1: Va a bailar el DJ Corbata.
0: No, me gana, porque cuando baila, venga, déjala en barra aquí. ¿El ratón vaquero?
1: Mira. Sí, ratón vaquero.
0: El ratón, sí, sí. No, hombre, el ratón vaquero, ya, ahí lo está. Vaquero.
1: Ya, sí. Ya, don Chico.
0: Ya, pues.
1: Está escuchándolo.
0: Oiga, que esté muy bien, ¿ah? ¿Eh? Cuídese
1: igual
0: mucho.
1: Usted.
0: Estamos cuidados, usted, cabrito. Que esté muy bien. Chao, chao.
1: Ya, chao, chao.
0: Chao, gracias. Oiga, María. Vaquero. Con B corta, vos, hombre. Nuestro número para que se comuniquen con nosotros: 23 25 69 500 16.

0: Ya son las 10 de la mañana con 42 minutos. 10 de la mañana con 42 minutos. Estás en la sintonía de La Consentida con buena música. Estamos acá juntos en la radio, juntos como todos los días, acá en la semana. Tenemos un WhatsApp, querido Diego Corbata, a ver.
1: Hola, Cristian, ¿cómo estás?
0: Luchito Castillo, días. Buenos días.
1: Oye, que te caiga un buen programa.
0: Gracias, muchas gracias.
1: Un saludito para el Corbatín, que me dedicó el tema ese de tocarle la bola al topo. Oh.
0: Y no, es verdad.
1: Y quiero mandar un saludito a mi amiga Lorena.
0: Ya.
1: Que me alegro mucho que su papito esté un poquito mejor. Uh-huh. Y eso, porque se mejore pronto.
0: Eso, muy bien.
1: Y también un saludito a la señora Carmen, la mamá de Sidney.
0: Ya.
1: Están ahí en los almuerzos. Un saludito para ellos, para todos los que están ahí. El marido de la Sidney también, para ¿ya? todos. Y ponerle un temita ranchero, pues a ellos les gustan los rancheros. Así
0: me
1: que
0: parece eso. Bien. Muy bien, Luchito.
1: Ya que estoy bien, Luchito Castillo, Pedro Aguirre Cerda.
0: Muy bien, Luchito. Saludos para ti también. Gracias por estar en sintonía. Bueno, ahí nombraba varias personas ahí. Me imagino que estarán en sintonía. Nuestros saludos para cada uno de ellos. Oye, el otro día andábamos con el DJ Corbata por ahí por la comuna Estación Central. Hay una feria ahí. Estaba escuchando la radio, ¿eh? Pero dicen que todos los días escuchan la radio. No sé si hoy día, como no trabajan los días lunes los feriantes. Así que saludos para la señora María Inés, creo que se llama, y para una señora que le dicen la Gati Barriga. No sé si es por el nombre, por la cara.

Oiga, buenos temas musicales hasta ahora compartiendo con ustedes junto a nuestro gran amigo DJ Corbata acá en la radio. Oiga, queremos mandar un saludo y nuevamente nos dice Luchito Castillo, un saludo para, dice, para mi amiga Lorena, que está en sintonía, escuchando la radio. Así que para usted, Lorena, muchos saludos. Qué rico que esté junto a la radio, a la consentida. También otro saludo por acá para la señora Carmen, para su hija Sidney, claro, y su marido también en sintonía. Así que saludos para usted, señora Carmen, para su hija Sidney y para su marido. Saludos para ustedes también de parte de Luchito Castillo, también en sintonía. Y también, por supuesto, saludos para la gente que trabaja con ellos, claro, un gran saludo para cada uno, ¿por qué no? Ellos escuchando la radio, la consentida, con buena música, a través de la 103.1 FM, somos la consentida en directo hasta las...

Oye, qué buen tema musical, escuchando hasta ahora junto a la radio, la consentida DJ Corbata. Póngale música, Corbata, ¿qué pasó? Eso. ¿Ah, sí? A ver, póngala, póngala.

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0: Oiga, don Luis, auditor también de la radio. Él anda buscando trabajo. Él tiene aproximadamente como 62 años. Él anda buscando trabajo en lo que sea. Si usted necesita a alguien para su empresa, para los mandados o guardia, también él es jardinero. Bueno, su número es el 9966. ¿No mal?
1: Ah, poco el pato.
0: Ya, de nuevo. Don Luis. El número es 996-170108. 996-170108. Don Luis anda buscando un trabajo, si usted tiene esa posibilidad de darle, ¿no es cierto? Así que usted llámelo a Don Luis. 996-170108. ¿Ah? Espero que le vaya muy bien, Don Luis, ¿eh? Que encuentre trabajo. Y espero que sea pronto.

0: Vamos a abrir línea hasta ahora, compartiendo con usted ya sola. Hoy nos fuimos a la pausa, ¿sí? No, parece que no. Vamos a tener que ir a la pausa, si no nos van a retar. ¡Aló, buen día!
1: ¿Cómo está, don Cristian Peter? Buenos días.
0: Bien, oye, usted que siempre está atento. ¿Fuimos a la pausa? ¿No? ¿No es cierto que no? ¿No es cierto? ¿No estábamos con música?
1: No, señor, con música.
0: Oh, nos va a llegar. Ya. ¿Cómo está?
1: Oiga, amigo mío. Estamos en directo, estamos en
0: sí,
1: vivo.
0: Sí, pues, si estamos en vivo, por eso...
1: Eso es lo importante.
0: Sí, porque cuando uno está grabado, claro, puede pasar, pero estamos en vivo y nos pasó, pues.
1: Sí, no, pero pienso que...
0: Sí, me están pidiendo que hagamos la pausa luego. Oiga, hagamos una cosa, vamos a la pausa y usted me llama. ¿Le parece que me están pidiendo eso? ¿Ya? Bueno, oye, no, sí, ya. Fuimos. Dicen que fuimos. Bueno, ¿fuimos o no fuimos? Sí, fuimos. Oiga, son...
1: Yo no lo escuché. Bueno, si fue, bueno.
0: Si recién fue, me dijeron. No... Sí. Mire que somos despistados. Ya, pues, Corbata. ¿Sabe qué pasa? Que el Corbata pasa puro chateando ahí. Ah, con la tía... ¿Cómo se llama la tía? La tía Marta, ¿ves? Ah, con el tío. Ah, mire. Está chateando con su tío ahí de Rancagua. Ya. Y, disculpe, don estimado amigo. Bienvenido. Qué rico que esté en sintonía. Qué rico que nos llame.
1: Gracias, amigo mío, igualmente para ti y para DJ Corbata, también bienvenido a mi humilde casa.
0: Gracias, amigo, muchas gracias.
1: Así que aquí estamos escuchando la programación como todos los días, estimado.
0: Gracias.
1: Sí. Me alegro poder escucharte nuevamente, estimado, porque, oye, que hiciste falta el fin de semana.
0: Sí, pues la música, me imagínense, hace mucha falta. Sí, eso es verdad.
1: Sí, no, y aparte de conversar, de actuar con los auditores, pero bueno, y también tiene derecho a descansar.
0: Sí, pues. O sea, la música estaba, lo que pasa es que a ustedes les gustan los programas en vivo.
1: Sí, programas en vivo, compartir con los auditores, compartir con el DJ, con sí, el locutor. Entonces, sí. eso es lo bueno y lo bonito para mí. Pero bueno, lo importante es que descansaste.
0: Sí.
1: Así que
0: sí, te quiero
1: tomar energía para empezar la nueva semana con mucha energía.
0: A pesar que el día de ayer estuve en cama, en la tarde estaba muy... me dolía mucho el cuerpo, la verdad, la garganta, así que no tenía ganas de nada. Así me traté de cuidar, pues así me acosté como a... ¿Qué hora serían? Como a las 3. Ahí puse el escaldazón ahí y después me acosté calentito. No sé si dormí, sí, pero me sentía muy mal.
1: No, y aparte estaba muy helado ayer, amigo.
0: Sí,
1: mío.
0: Eso es verdad.
1: Estaba muy helado ayer y hoy día también amaneció demasiado helado.
0: Es verdad, pero bueno, es verdad.
1: Es lo que lo mandó Dios y tenemos que acatar lo que él dice.
0: Nada más, pues.
1: Así que no, pero todo bien. Todo muy, muy, muy bien, amigo mío. Así que bueno, te agradezco, amigo, recibirme el llamado. Un saludo a DJ Corbata.
0: Gracias, muchas gracias.
1: Un saludo para ti. Y antes te escuché algo de una vecina, de una señora que trabaja en la feria.
0: Sí, porque no sé cómo se llama esa feria, ya que está cerca de ahí de General Velázquez, como 3 cuadras hacia adentro, hacia...
1: Esa es la feria Santa Teresa.
0: Ah, esa ahí, pues si nos estaban escuchando el día sábado, pasamos por ahí con el Corbata, y la señora estaba escuchando la radio, le dije, oye, ¿está escuchando la consentida? Sí, siempre escuchamos. Y la verdad es que le dije, yo soy de la radio, no me creyó mucho, pero dijo, ¿verdad? Sí, ¿verdad? Pues mande un saludo. Pero el martes, así que acuérdeme mañana, DJ Corbata, en esto de saludar a la señora, por favor.
1: Sí, no hay problema, inclusive si la señora trabaja ahí en la Santa Teresa, también trabaja en la Feria de los Nogales.
0: Sí, ella vende su aipilla.
1: Sí.
0: Vende
1: sí, entonces tiene que estar en la Feria de los Nogales el día jueves y el día domingo.
0: Claro, así que mañana le mandar saludo a la señora que está en sintonía, ¿ya?
1: Ya, amigo mío.
0: Ya, pues,
1: bueno, amigo mío, si me permite, dile, hacer unos saludos. Póngale. Para la señora María Mancilla, para la señora Londra, para la señora Sara, para don Carlos Riquelme, para la señora Sonia, para la Selva Río, para Carmencita, y un saludo muy, muy especial para don Miguel González y su distinguida esposa, la señora Graciela.
0: Ya, pues, así sí, hay mucha gente en sintonía. En esto también saludos para Luchito Castillo, que está en sintonía.
1: También sí, también me estaba acordando. Así que sí, también un saludo para Luchito Castillo, un abrazo a la distancia, Luchito.
0: La ciudad de Londra también, mío, saludos para ella.
1: Si no, para todos también, la Sinalón, todos los auditores de La Consentida. Y para ti, amigo, un abrazo a la distancia, un saludo a DJ Corbata.
2: Gracias.
1: Y te quiero verte un tema.
0: A ver.
1: Los Rancheros de Plata, El Peluquero.
0: ¿El Peluquero?
1: Exactamente, estimado amigo.
0: Los Rancheros de Plata, por favor, Corbata.
2: Ya.
0: Ya, pues ahí la vamos a programar. ¿Ya? Excelente, mío, excelente.
1: Ese temita lo escuché el sábado en la programación de la tarde.
0: Mira, El Peluquero.
1: Sí.
0: ¿Es
1: de
0: bueno?
1: Los Rancheros de Plata.
0: ¿Es bueno, no?
1: Sí, es bueno, sí. No, sí, es como toda ranchera nomás.
0: Ya.
1: Así que...
0: No, los rancheros... Bueno, me dicen los reales del Valle. No, no. No, no, no, son los
1: rancheros
0: reales
1: del Valle. Plata.
0: Los Rancheros de Plata. Ya, ahí la voy a buscar, ¿ya?
1: Ya, amigo mío.
0: Gracias, Néstor, que esté muy bien.
1: Amigo mío, un saludo a todos los auditores y para ti, amigo, nuevamente un abrazo a la distancia, igualmente para DJ Corbata. Gracias, amigo, cuídate.
0: Que esté muy bien, chao.

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1: Cristian, oye, quiero mandar un saludito especial.
0: ¿Ya?
1: A don Miguel González, que ayer tuvo de cumpleaños.
0: ¿Ayer?
1: Lo saludé por Facebook, pero no lo había saludado por la radio, así que ahora lo saludo, le mando un abracito y que cumpla mucho, mucho más.
0: Mira,
1: muy feliz junto a su gente. Ya eso, Luchito Castillo, Pedro Aguirre.
0: Sí, el amiguito que tengo, Luchito Castillo, ni siquiera nos avisa. Cuando le conviene, no me avisa. Muy buenos saludos para don Miguel González Díaz, que estuvo de cumpleaños el día de ayer, no tenía idea. La verdad es que los amigos se avisan por si acaso, pero acá parece que no hay intención. Así que saludos, don Miguel González Díaz, que está en sintonía. Nuestros saludos para ustedes, para la familia, que ayer estuvo de cumpleaños. Y aquí está el temita de los rancheros de plata, el peluquero.

0: Oye, buen tema que nos pidió Ernesto Villa de la comuna Estación Central. Oye, Luchito, le cuento que don Miguel González Díaz está de cumpleaños este jueves que viene, esta semana. Sí, pues, así que para que se acuerde usted el jueves. Sí, pues dice don Miguel que está malo ahí, está mal puesto en el Facebook la fecha de nacimiento. Así que este jueves, acuérdense, ¿eh?, para saludarlo, para que lo saludemos todos. A don Miguel González Díaz, que va a estar el próximo día, jueves, de cumpleaños. 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Oye, Luchito, ¿le gustó el temita que le pusimos hace poco? O sea, no a él, pero lo... Sí, pues, escuchémoslo nuevamente, porque hay mucha gente que recién está despertando. Aquí está el temita, se llama Las Bolas del Toro. Ellos son los toros del ritmo.
1: Las Bolas del Toro.
0: Las Bolas del Toro, güey. Las bolas del toro, por corbata. Tan ordinario que es.

Ya son las 11 de la mañana con 43 minutos. Está en la sintonía de La Consentida con buena música. Te acompañamos acá en la radio hasta las 2 como siempre, de lunes a viernes, junto al DJ Corbata. Oiga, toda la música tropical ranchera, toda la cumbia, el reggaetón de campo a través de la 103.1.

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Oiga, saludos para todos los colectiveros que están en sintonía hasta ahora. Estación Central también dice que lo están escuchando. También lo están escuchando en el sector del 14 de Vicuña Mackenna. Oiga, ¿cuánta gente estará escuchando la radio? También los pasajeros, nuestros saludos para cada uno de ustedes que están en sintonía a través de la 103.1. ¿Cuál radio será esa? Ustedes se preguntan. La consentida. Una vez bailaba yo con mi novia. Oiga, saludo, me dice el DJ Corbata para sus tíos, ah, sí, para la tía Marta, para el tío Héctor allá. ¿En a dónde vive? En Rancagua, mire, ah, saludos para Rancagua. Sí, en Rancagua, los tíos. ¿Hace cuánto tiempo usted no va para allá? ¿Cuándo? Ah, anduvo por ahí. Mire, ¿eh? ¡Ay, minero! Bueno, saludos para el tío Héctor, que fue minero. ¿Fue minero o es minero? Ah, ya.

Vaya, qué buen tema musical, qué lindo tema musical, DJ Corbata, para todos los mineros y para tu tío Héctor, que está en sintonía en Rancagua. Ahora es el teniente, bien pues. Bueno, saludos para todos los mineros en sintonía. ¿Cómo estará el tío Héctor ahí, ¿eh? ¿Le puedo decir tío, no? ¿Sí? Ya, pues. ¿Y a tía, cuánto se llama? Tía Mac, también saludos para ella.

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0: Ya son las 12 con 23 minutos, estás en la sintonía de La Consentida. Estamos en vivo y en directo a través de la 103.1 FM. Oiga, DJ Corbata, bueno, los temas que usted puso ahí, ¿ah? Sí, le estarán escuchando allá en Rancagua a su tío. Bueno, saludo nuevamente para el tío, ¿cuánto? Para el tío Héctor. Y para la tía Marta en sintonía.
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0: 12 con 23 ya. Oiga, estaban poniendo los vikings, ¿ah? Ponga otro, a ver, ponga otro. Y después nos vamos con todo el ritmo tropical ranchero también. Todo el reggaetón de campo acá en La Consentida. Qué buena música, Corbata, ¿eh?

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1: Oiga, buen tema, Corbata, buen tema, buen tema. Póngale, póngale, póngale, póngale. ¡Epa! En la sintonía de La Consentida, con buena música te acompañamos hasta ahora. Oiga, ¿sabe qué? Lo voy a invitar a comer comida china hoy día, ¿le parece? Pidámosla. Sí, está dando hambre ya, sí.

Ya, pues corbata, sosiega, te vaya a echar de perder la radio. Estoy acusada a tía Marta, ¿eh? Sí, me imagino que el tío este ahí, el tío Tito, se apaña, po. 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

y si está todo inflado. Soy mi corbata. No te creáis tanto, ¿ah? No, está contento porque lo escuchan allá en Rancagua, ¿eh?

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1: Sí, pues atrasado pero llegador, para la acusada tía Marta. Al tío Estor ahí. Ahí todo creído, ¿eh? No, el saludo para los tíos allá, para los tíos suyos. ¿Cuándo me llevas para allá, Corbata? Cuando quiera. ¿Verdad que me invita? ¿Con todo pagado? Ah, no, me está invitando que yo pague, no, está ahí loco.
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1: En el tejado, nada quiero. Póngale música yo. Póngale música, Corbata. 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
1: Oye, buen tema este. ¿Quién? Antonio Ríos. Ya, póngale el entrito ahí. Póngale.

Hoy día 22 de junio, DJ Corbata en San Paulino de Nola. ¿Qué se llama Paulino de Nola? Ah, un santo, ya. Oiga, es el día número 173 del año, es el día número 16 de 21 de este mes. Quedan 8 días para fin de mes. 8 días, quedan 6 días para el próximo feriado. A ver, ¿cuándo es feriado? Ah, el 29, día lunes. El próximo lunes, feriado, chiquillos, ¿ah? ¿Eh? Así que, para que sepan. Y quedan 192 días para que se nos vaya este 2026 y es la semana número 26 del año. Sí, pues el próximo día, lunes, es feriado, celebrando a San Pedro y San Pablo ese día. Mire, ¿eh? Qué bueno, qué rico. Bueno, ahí también está de cumpleaños DJ Corbata, ¿eh? Acuérdense que está de cumpleaños el día lunes, pero no vamos a trabajar, ¿o sí? ¿Vamos a trabajar? Ahí vamos a conversar con el jefe. Superman, man, Superman, man. ¿Qué es su canción, Corbata?

la canción La Pililacha. Dale. Este es tonto ya. Oye, vamos a mandar nuevamente el saludo a nuestro gran amigo Paulo Railef, que no, nunca la chunta ya. Claro, un saludo para él también, para la señora Judith, que es su mamá, don Ramón también en sintonía en la carnicería San Ramón. Sí, pues ahí están ubicados, atención, en la calle Punta de Horcón, número 1218, en la Vía Salvador, en la comuna de La Pintana. Y no sé por qué le gusta tanto al Pablo ahí trabajar, le gustan los chunchules, la longaniza. No, si siempre dice, papá, papá, yo cuando venga a la esquina a comprar longaniza chunchula, yo lo atiendo. Ah, pero buena onda, mi amigo. Ya, pues, don Pablo, ¿cuánta buena publicidad acá? Póngale nomás, baratito, todo.

0: barato, todo barato. Algún día voy a ir para allá. Ya, también el corbata quiere ir. No, hombre. Oye, ¿usted qué, ah?
1: Y ya estamos aquí.
0: Bueno, ya, saludos para ella entonces. Para el Pablo Railef. Para la señora Judith también. Para don Ramón, en sintonía.
1: Con sentimiento y sabor.
0: Ellos son de la Pintana, de la Carnicería San Ramón. Y a todos los que van de parte de la radio y la carnicería, un 50% de descuento. No, no. Me matan ahí. Pues no, vamos por si acaso, ¿eh? Oye, se la pusiste ya, busco el bata.

Oiga, me llamó el Pablo Railaf recién de la Pintana. Me dice, ¿sabe, Cristian? ¿Por qué no me pones un temita antes de ir a la pausa? Dije, a ver, la hora, sí, sí, me iba a alcanzar. ¿Y por qué quería el temita? Le dije yo, porque me recuerda cuando era chiquitito y siempre sufría. ¿Y por qué sufría? Le dije, escucha la canción y te vas a dar cuenta por qué. Ya, pues, Pablo Railaf, le dije yo, pongamos la canción. Oye, ¿estáis listos, no, con esta corbata? Sí, ya, bueno, muy bien. Tanto sufría, a ver.

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1: Y se va.
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1: ¡Ay, mamá!
2: Escuchaba muchos testimonios y yo los sentía que eran muy reales, y todo para mí me fue entrando en mi corazón la confianza y mucha fe, y quise visitarlos. Bueno, yo les puedo decir que yo hace 18 años mi vida era muy vacía, muy sola, sentía que no tenía un amor en cerca mío, toda una soledad, angustia y mucha pena, pero siempre sentía en mi corazón de que yo algo malo llevaba conmigo, y pude darme cuenta de que lo que yo Dios quizá me tocaba mi corazón y yo debería buscar ayuda, era verdad, porque hoy he sido sanada y yo creo que de ahora en adelante mi vida va a cambiar y tengo fe en ello. 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nada, porque hay muchas personas que pueden decir yo lo puedo hacer y quizá no lo hacen, pero aquí yo vi con mis propios ojos, vi y lo sentí, de que lo que llevo conmigo, me siento como liviana, como liberada de algo. Y yo sí, estoy segura que mi vida me va a cambiar.
3: Dolor en mis huesos, malos en la casa, poca contracción, que con los hijos, con los maridos. Y ahora no, por el favor de Dios, me vine acá y me dijeron que era un mal que había hecho en la casa. Y por eso vine acá, para que me saquen el daño que hicieron en la casa y todo. Y gracias a ellos estoy bien. Me dijo la verdad. Todo me dijo la verdad. Dolor en mis huesos, mi estómago, mi cabeza, aburrida. Y nada, con el favor de Dios, ahora estoy trabajando, estoy feliz. Cuando lo escuché por radio, lo fui poniendo atención y los testimonios de las otras personas, y fui viendo y alguien me dijo, no, sí, es verdad, anda, con fe y vas a ir adelante. Y hasta ahí, voy bien. Me agradezco a ellos, que por ello yo estoy bien y estoy trabajando.
0: El testimonio de las personitas que han recibido el paquete Putumayo es la prueba irrefutable que Dios es grande y que la fe mueve montañas. 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Tenemos una llamadita en este lunes 22, a ver a quién oriento. Hola, que Dios bendiga, deme su nombre.
1: José.
0: Amiguito José, que Dios me le bendiga. ¿De dónde me está llamando?
1: De Maipú.
0: Dame la fecha de nacimiento, por favor.
1: 10 de marzo del 42.
0: Vamos a mirar huesito del cuzumbo, cosa buena, cosa mala que vea. Vamos a ver. Guajidra, Pirca, Guarey, Guachichamura. Está bastante enfermo. La salud se está perdiendo mucho. La fragilidad de la vejez. Los años no vienen solos. ¿Cuántos años tiene, señor José?
1: 84.
0: Eres de madera fina, roble, como decimos en mi tierra. Pero últimamente ha estado enfermo, especialmente de los huesos, la articulación, enfermedad con dolor. Algo que está muy cansado y agotado es la parte cerebral. Hay que tomar mucha leche, calcio, el huevito, el quesito, porque todo esto ayuda a la parte del cerebro. Tratar de vivir en sana paz, porque es que el enfermito necesita de tranquilidad.
1: Sí, yo estoy tranquilo porque vivo solo.
0: Bendito Dios, pero yo estoy viendo el amor de los hijos al lado suyo. Este huesito me marca que hay un hijo que tiene el privilegio de acompañarlo en su vejez. Eso es un privilegio, que los hijos acompañen en la vejez a sus padres. Quiero regalarle el paquete Putumayo, don José. Vienen elementos que me le van a ayudar a la salud, que es el tesoro de la vida. Y yo, regalándole el paquete Putumayo, le voy a dar una cremita, una pomada, un ungüento indígena para frotarlo allí donde hay dolor, porque a veces esos dolores acompañan a la parte de las piernas, a los brazos, a veces a las coyunturas. ¿Lo ha notado?
1: Sí.
0: Y le voy a pedir el favor que estos elementos los tenga con fe, que aplique el aceite madre selva, que es un elemento de unción, la unción de los enfermos, un elemento de fe. Y quiero que el azabache cazador indígena traiga la salud que necesita. Yo le regalo estos elementos, hermano mío, ¿correcto? Le hago una pregunta a don José. ¿Le gustó la llamadita? Amén. ¿Agradecido? Le agradezco la confianza que nos brinda y cualquier día espero que pase por nuestra casa o que nos podamos conocer. Un abrazo, que Dios le bendiga.
1: Pronto, gracias.
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5: Los Awá, los Embera, los Inga, los Kamsá, pueblos indígenas del Alto Putumayo, conservan sus enseñanzas y tradiciones. Conocen el poder curativo de los tallos, raíces, frutos y cortezas de las plantas amazónicas. Viven en armonía con Taita Dios y la naturaleza, la tribu Putumayo.
0: 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Tenemos llamado. ¿Aló? ¿Con quién hablo?
6: Luz Marina Morales Oyarzún.
0: Muchas gracias. Dame la fecha de nacimiento.
6: 20 del 01 de 1969 o 20 de enero.
0: Ponga la mente, la corazón, lo que quiere saber. Vamos a mirar huesito, los caracoles. Voy a mirar unas cartas del tarot. Sanay Kurai Lamalai. Sanay Kurai Lamalara. Sanay Kurai la Contoyonaira. Pirka Guachichamura. Este huesito me está mostrando problemas a la parte de su salud. Un espíritu desquebrantado, muy afligida, muy triste, muy deprimida últimamente, porque su salud se le está escapando como el agua entre los dedos, porque hay dificultad, porque hay mucho problema alrededor. Primero, la salud, que es el tesoro más hermoso. Segundo, paz y tranquilidad se ha perdido de lo que es su hogar, su familia. ¿Usted con quién vive, madre mía?
6: Yo vivo con mi esposo y tengo dos hijos, pero no viven exactamente conmigo.
0: Un hogar tan bonito, pero desafortunadamente muchas cosas se han alejado, no por culpa suya ni de su esposo, porque aquí los únicos culpables es la envidia, el egoísmo, la misma traición. Gente que por delante a uno le sonríe, a la espalda clava puñal, y esa clase de gente está manifestada hasta la misma familia. Cargas negativas. La enfermedad que tiene es enfermedad que hay que tratarla, porque usted está mal de los huesos, los nervios y los tendones. ¿Ha notado varios dolores en su cuerpo, especialmente a veces al lado de la espalda?
6: Sí.
0: Cosa mala le alumbran un hogar que envidia. Quiero regalarle el paquete Putumayo. Se lo voy a regalar, elementos de fe que me le van a ayudar a levantar, a salir adelante. Mucha gente allá en toda la región de Aysén ha recibido estos elementos y yo se los voy a regalar. ¿Me dice que me los recibe con amor?
6: Con todo el amor.
0: Gracias, gracias. ¿Cómo le pareció la llamadita, madre mía?
6: Me pareció, ¿qué le digo? Tranquilizadora igual.
0: ¿Pero le hablé con verdad?
6: Sí, sí.
0: Y que no se conforme con el llamado, sino buscar la ayuda. Un abrazo a la distancia. Dios bendiga. Gracias por llamar.
6: Muchas gracias. Igualmente. Que esté bien.
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Ya son las 13 horas con 42 minutos. Estás en la sintonía de La Consentida, como siempre, escuchando la radio. La 103.1. Quiero mandar saludos también, porque están escuchando en la ambulancia, claro, salvando vidas. Oiga, qué buen, qué lindo trabajo ese, para toda la gente que ahí está escuchando la radio. Vamos a mandar un saludo a mi primo, Félix Contreras, que está en sintonía también, escuchando la radio. Un saludo también enorme para el doctor Villalobos, enfermero Rodrigo Santander también, y el conductor don Marcelo López. Vaya nuestro saludo para cada uno de ustedes, ellos salvando vida por las calles de Santiago. Matan como a tres el camino, pero no por ahí. Quieren trabajar en lo que a uno le gusta, y a Félix, a mi primo, le encanta el trabajo, así que nuestros saludos para él también, y para sus compañeros, para el doctor Villalobos, lo decíamos, para el enfermero Rodrigo Santander, para el conductor Marcelo López. Nuestros saludos para cada uno de ustedes y para toda la gente también que trabaja y hace una linda labor en los hospitales, en las ambulancias, en las clínicas. Y siempre hay mucha gente escuchando La Consentida. Así que bienvenidos, ¿ah? A todos los de las ambulancias que están escuchando a través de la 103.1 FM.

0: Oye, mi primo está harto sordo, aprovecha ahí, ve al doctor ahí. Muy bien, vamos a ver si tenemos también algún llamadito. Si usted nos quiere llamar ahora, aprovechar los últimos minutos que nos quedan acá en la radio. Bienvenido, bienvenida. 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Aló, buenas tardes. Hola, hola.
1: Buenas tardes, don Cristian. ¿Cómo soy yo?
0: ¿Cómo está, señora María? ¿Cómo le va?
1: Muy bien, terminé de almorzar ya.
0: Ya que tenía porotos, pues.
1: Porotos, sí, con una longanicita. Ahora me estoy tomando una agüita de hierba.
0: Ah, qué rico. Sí, pues, tiene que tomarse una agüita de hierba.
1: Para hinchazón.
0: Para hinchazón. Para los petardos. Perdón. Oiga, qué bueno. Sí, y no es chiste, ¿eh?
1: No es chiste, de verdad. Un tiroteo la noche, pues.
0: Sí, pues, oiga, qué bueno que esté buen sitio.

gran sintonía hasta ahora en La Consentida. Saludos también para la gente que está en sus locales, trabajando en el colectivo, auto, Uber, radio taxi. Nuestros saludos para cada uno de ustedes. Bienvenidos, bienvenida a la programación musical. Recuerden que estamos siempre a partir de las 9 de la mañana acá en La Consentida, como siempre, acompañándote con buena música. 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
1: Ya faltan 8 minutos y medio para las 14 horas. Nos estamos despidiendo ya, DJ Corbata, como siempre. Agradecer la sintonía que tuvimos una vez más acá en la radio, en La Consentida. Bueno, lo vamos a invitar, como siempre, como cada día, a partir de las 9 de la mañana hasta las 14 horas, con la buena música tropical ranchera y todo el reguetón de campo.

0: Oye, va ganando Argentina 1-0, ¿ah? ¿Eh? Ya, ¿para qué? ¿Cómo que a él le importa? A mí me importa, güey. Estoy a acusar a la tía Marte y al tío esto, ¿no? No, te importa como a menos nomás. Muy bien, quédate en la sintonía con buena música 24-7, siempre con la radio, la consentida. 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
0: 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Que tenga linda tarde. Muchas bendiciones. Y nos reencontramos el día de mañana. Chao, chao.

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1: Escuchaba muchos testimonios y yo los sentía que eran muy reales y todo para mí me fue entrando en mi corazón la confianza y mucha fe y quise visitarlos. Bueno, yo les puedo decir que yo hace 18 años mi vida era muy vacía, muy sola, sentía que no tenía un amor en cerca mío, toda una soledad, angustia y mucha pena, pero siempre sentía en mi corazón de que yo algo malo llevaba conmigo y pude darme cuenta de que lo que yo... Dios quizá me tocaba mi corazón y yo debería buscar ayuda, era verdad. Porque hoy he sido sanada y yo creo que de ahora adelante mi vida va a cambiar y tengo fe en ello. Bueno, yo le puedo decir a toda la gente que le escucha por la radio o por intermedio de otras personas que han venido acá, que vengan acá a buscar ayuda, que pongan mucha fe, porque sin fe no hacemos nada, porque hay muchas personas que pueden decir yo lo puedo hacer y quizá no lo hacen. Pero aquí yo vi con mis propios ojos, vi y lo sentí. De que lo que llevo conmigo, me siento como liviana, como liberada de algo. Y yo sí, estoy segura que mi vida me va a cambiar.
2: Dolor en mis huesos, malos en la casa, poca contracción, que con los hijos, con los maridos. Y ahora no, por el favor de Dios, me vine acá y me dijeron que era un mal que había hecho en la casa. Y por eso vine acá, para que me saquen el daño que hicieron en la casa y todo. Y gracias a ellos estoy bien. Me dijo la verdad. Todo me dijo la verdad. Dolor en mis huesos, mi estómago, mi cabeza... aburrida. Y nada, con el favor de Dios ahora estoy trabajando, estoy feliz. Cuando lo escuché por radio y lo fui poniendo atención y los testimonios de las otras personas y fui viendo y alguien me dijo, no, sí, es verdad, anda, con fe y vas a ir adelante y hasta ahí. Voy bien, me agradezco a ellos, que por ellos yo estoy bien y estoy trabajando.
0: El testimonio de las personitas que han recibido el paquete Putumayo es la prueba irrefutable que Dios es grande y que la fe mueve montañas. 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

0: 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Tenemos una llamadita en este lunes 22, a ver a quién oriento. Hola, que Dios bendiga, deme su nombre.
1: José.
0: Amiguito José, que Dios me le bendiga. ¿De dónde me está llamando?
1: De Maipú.
0: Dame la fecha de nacimiento, por favor.
1: 10 de marzo del 42.
0: Vamos a mirar huesito del cuzumbo, cosa buena, cosa mala que vea. Vamos a ver. Guajidra, Pirca, Guarey, Guachichamura. Está bastante enfermo. La salud se está perdiendo mucho. La fragilidad de la vejez. Los años no vienen solos. ¿Cuántos años tiene, señor José?
1: 84.
0: Eres de madera fina, roble, como decimos en mi tierra. Pero últimamente ha estado enfermo, especialmente de los huesos, la articulación, enfermedad con dolor. Algo que está muy cansado y agotado es la parte cerebral. Hay que tomar mucha leche, calcio, el huevito, el quesito, porque todo esto ayuda a la parte del cerebro. Tratar de vivir en sana paz, porque es que el enfermito necesita de tranquilidad.
1: Sí, yo estoy tranquilo porque vivo solo.
0: Bendito Dios, pero yo estoy viendo el amor de los hijos al lado suyo. Este huesito me marca que hay un hijo que tiene el privilegio de acompañarlo en su vejez. Eso es un privilegio, que los hijos acompañen en la vejez a sus padres. Quiero regalarle el paquete Putumayo, don José. Vienen elementos que me le van a ayudar a la salud, que es el tesoro de la vida. Y yo, regalándole el paquete Putumayo, le voy a dar una cremita, una pomada, un ungüento indígena para frotarlo allí donde hay dolor, porque a veces esos dolores acompañan a la parte de las piernas, a los brazos, a veces a las coyunturas. ¿Lo ha notado?
1: Sí.
0: Y le voy a pedir el favor que estos elementos los tenga con fe, que aplique el aceite Madre Selva, que es un elemento de unción, la unción de los enfermos, un elemento de fe. Y quiero que el azabache cazador indígena traiga la salud que necesita. Yo le regalo estos elementos, hermano mío, ¿correcto? Le hago una pregunta a don José. ¿Le gustó la llamadita? Amén. ¿Agradecido? Le agradezco la confianza que nos brinda y cualquier día espero que pase por nuestra casa o que nos podamos conocer. Un abrazo, que Dios le bendiga.
1: Pronto, gracias.
2: Yeah. 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Inchala.
3: Los Agua. Los Embera, los Inga, los Kamsá, pueblos indígenas del Alto Putumayo, conservan sus enseñanzas y tradiciones. 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
0: 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Los ticunas indígenas del Putumayo. ¿Tenemos llamado? ¡Aló! ¿Con quién hablo?
2: Luz Marina Morales Oyarzún.
0: Muchas gracias. Dame la fecha de nacimiento.
2: 20/01/1969 o 20 de enero.
0: Ponga la mente, la corazón, lo que quiere saber. Vamos a mirar huesitos, los caracoles. Voy a mirar unas cartas del tarot. Sanay Kurai Lamalai. Sanay Kurai Lamalara. Sanay Kurai la Contoyonaira. Pirca Guachichamura. Este huesito me está mostrando problemas a la parte de su salud. Un espíritu desquebrantado, muy afligida, muy triste, muy deprimida últimamente, porque su salud se le está escapando como el agua entre los dedos, porque hay dificultad, porque hay mucho problema alrededor. Primero, la salud, que es el tesoro más hermoso. Segundo, paz y tranquilidad se ha perdido de lo que es su hogar, su familia. ¿Usted con quién vive, madre mía?
2: Yo vivo con mi esposo y tengo dos hijos, pero no viven exactamente conmigo.
0: Un hogar tan bonito, pero desafortunadamente muchas cosas se han alejado, no por culpa suya ni de su esposo, porque aquí los únicos culpables es la envidia, el egoísmo, la misma traición. Gente que por delante a uno le sonríe, a la espalda clava puñal, y esa clase de gente está manifestada hasta la misma familia. Cargas negativas. La enfermedad que tiene es enfermedad que hay que tratarla, porque usted está mal de los huesos, los nervios y los tendones. ¿Ha notado varios dolores en su cuerpo, especialmente a veces al lado de la espalda?
2: Sí.
0: Cosa mala le alumbran un hogar que envidia. Quiero regalarle el paquete Putumayo. Se lo voy a regalar elementos de fe que me le van a ayudar a levantar, a salir adelante. Mucha gente allá en toda la región de Aysén ha recibido estos elementos y yo se los voy a regalar. ¿Me dice que me los recibe con amor?
2: Con todo el amor.
0: Gracias, gracias. ¿Cómo le pareció la llamadita, madre mía?
2: Me pareció, ¿qué le digo? Tranquilizadora igual.
0: ¿Pero le hablé con verdad?
2: Sí, sí.
0: Y que no se conforme con el llamado, sino buscar la ayuda. Un abrazo a la distancia. Dios bendiga. Gracias por llamar.
2: Muchas gracias, igualmente. Que esté bien.
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0: Dios en los cielos y las plantas, los secretos ancestrales en la tierra. Cuánto agradecimiento al paquete indígena del Putumayo. Cuánta persona agradece la salud, agradecen el amor en los hogares, la prosperidad en la parte laboral, en el trabajo, la suerte, las energías vivas de Dios Padre. El Cholagogue Putumayo está devolviendo la salud perdida a mucho hombre y mujer. El perfume nido del pájaro macuá, elemento de amor, la unión de la pareja, el amor en los hogares. El azabache cazador indígena, el secreto cascabel, el que lo porta anda libre como el viento, fuerte como el mar, protegido en el camino. Estos elementos han sido llamadas las medicinas del Señor, los estamos regalando y mucha persona nos paga con su testimonio.
1: ¡Ay, mamá!
2: Escuchaba muchos testimonios y yo los sentía que eran muy reales y todo para mí me fue entrando en mi corazón la confianza y mucha fe y quise visitarlos. Bueno, yo les puedo decir que yo hace 18 años mi vida era muy vacía, muy sola, sentía que no tenía un amor en cerca mío, toda una soledad, angustia y mucha pena, pero siempre sentía en mi corazón de que yo algo malo llevaba conmigo y pude darme cuenta de que lo que yo... Dios quizá me tocaba mi corazón y yo debería buscar ayuda, era verdad, porque hoy he sido sanada y yo creo que de ahora en adelante mi vida va a cambiar y tengo fe en ello. Bueno, yo le puedo decir a toda la gente que le escucha por la radio o por intermedio de otras personas que han venido acá, que vengan acá a buscar ayuda, que pongan mucha fe, porque sin fe no hacemos nada, porque hay muchas personas que pueden decir yo lo puedo hacer y quizá no lo hacen, pero aquí yo vi con mis propios ojos, vi

0: personitas que han recibido el paquete Putumayo. Es la prueba irrefutable que Dios es grande y que la fe mueve montañas. Saludo en este lunes 22 de junio a toda mi bella familia del alma. 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Voy a regalar el paquete Putumayo en estas visitas. Voy a orientar en una consulta personal, a cortar con esa mala suerte. Voy a darle los elementos que sanan, porque es el agradecimiento de la gente al recibir el paquete Putumayo, las medicinas ancestrales, los elementos de sanidad y de cura. 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El viernes 26 en Quillota y el sábado 27 en Valparaíso. Tenemos una llamadita en este lunes 22, a ver a quién oriento. Hola, que Dios bendiga, deme su nombre.
1: José.
0: Amiguito José, que Dios me le bendiga. ¿De dónde me está llamando?
1: De Maipú.
0: Dame la fecha de nacimiento, por favor.
1: 10 de marzo, 42.
0: Vamos a mirar huesito del cuzumbo, cosa buena, cosa mala que vea. Vamos a ver. Guajidra, pirca, guarey, guachichamura. Está bastante enfermo. La salud se está perdiendo mucho. La fragilidad de la vejez. Los años no vienen solos. ¿Cuántos años tiene, señor José?
1: 84.
0: Eres de madera fina, roble, como decimos en mi tierra. Pero últimamente ha estado enfermo, especialmente de los huesos, la articulación, enfermedad con dolor. Algo que está muy cansado y agotado es la parte cerebral. Hay que tomar mucha leche, calcio, el huevito, el quesito, porque todo esto ayuda a la parte del cerebro. Tratar de vivir en sana paz, porque es que el enfermito necesita de tranquilidad.
1: Sí, yo estoy tranquilo porque vivo solo.
0: Bendito Dios, pero yo estoy viendo el amor de los hijos al lado suyo. Este huesito me marca que hay un hijo que tiene el privilegio de acompañarlo en su vejez. Eso es un privilegio, que los hijos acompañen en la vejez a sus padres. Quiero regalarle el paquete Putumayo, don José. Vienen elementos que me le van a ayudar a la salud, que es el tesoro de la vida. Y yo, regalándole el paquete Putumayo, le voy a dar una cremita, una pomada, un ungüento indígena para frotarlo allí donde hay dolor, porque a veces esos dolores acompañan a la parte de las piernas, a los brazos, a veces a las coyunturas. ¿Lo ha notado?
1: Sí.
0: Y le voy a pedir el favor que estos elementos los tenga con fe,

0: que aplique el aceite madre selva, que es un elemento de unción, la unción de los enfermos, un elemento de fe. Y quiero que el azabache cazador indígena traiga la salud que necesita. Yo le regalo estos elementos, hermano mío, ¿correcto? Le hago una pregunta a don José. ¿Le gustó la llamadita? Amén. ¿Agradecido? Le agradezco la confianza que nos brinda y cualquier día espero que pase por nuestra casa o que nos podamos conocer. Un abrazo, que Dios le bendiga.
1: Pronto, gracias.
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0: 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Tenemos llamado. ¡Aló! ¿Con quién hablo?
4: Luz Marina Morales Oyarzún.
0: Muchas gracias. Dame la fecha de nacimiento.
4: 20/01/1969 o 20 de enero.
0: Ponga la mente, la corazón, lo que quiere saber. Vamos a mirar huesito, los caracoles. Voy a mirar unas cartas del tarot. Sanay Kurai Lamalai. Sanay Kurai Lamalara. Sanay Kurai la Contoyonaira. Pirca Guachi Chamura. Este huesito me está mostrando problemas a la parte de su salud. Un espíritu desquebrantado, muy afligida, muy triste, muy deprimida últimamente, porque su salud se le está escapando como el agua entre los dedos, porque hay dificultad, porque hay mucho problema alrededor. Primero, la salud, que es el tesoro más hermoso. Segundo, paz y tranquilidad se ha perdido de lo que es su hogar, su familia. ¿Usted con quién vive, madre mía?
4: Yo vivo con mi esposo y tengo dos hijos, pero no viven exactamente conmigo.
0: Un hogar tan bonito, pero desafortunadamente muchas cosas se han alejado, no por culpa suya ni de su esposo, porque aquí los únicos culpables es la envidia, el egoísmo, la misma traición. Gente que por delante a uno le sonríe, a la espalda clava puñal, y esa clase de gente está manifestada hasta la misma familia. Cargas negativas. La enfermedad que tiene es enfermedad que hay que tratarla, porque usted está mal de los huesos, los nervios y los tendones. ¿Ha notado varios dolores en su cuerpo, especialmente a veces al lado de la espalda?
4: Sí.
0: Cosa mala le alumbran un hogar que envidian. Quiero regalarle el paquete Putumayo. Se lo voy a regalar, elementos de fe que me le van a ayudar a levantar, a salir adelante. Mucha gente allá en toda la región de Aysén ha recibido estos elementos y yo se los voy a regalar. ¿Me dice que me los recibe con amor?
4: Con todo el amor.
0: Gracias, gracias. ¿Cómo le pareció la llamadita, madre mía?
4: Me pareció, ¿qué le digo? Tranquilizadora igual.
0: ¿Pero le hablé con verdad?
4: Sí, sí.
0: Y que no se conforme con el llamado, sino buscar la ayuda. Un abrazo a la distancia. Dios bendiga. Gracias por llamar.
4: Muchas gracias, igualmente. Que esté bien.
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0: 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Vamos a agradecer y mañana compartimos con usted conocimiento ancestral indígena.
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0: 17:51.
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0: 19:27.
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